0: ¿Qué es lo que impresiona más a un artista, José? Digamos, en una noche de debut como la que tuviste, que el público te aplauda, que te arrojen flores, que griten.
1: Bueno, todo eso es impresionante, pero para mí en lo personal hay una cosa que lo es muchísimo más, que es el silencio en torno al cantante cuando uno va a comenzar a cantar.

0: n'embrasseras jamais personne.
1: Non, laisse-moi tranquille.
0: Non, non. Écoute.
1: Non, laisse-moi.
2: Ok, looks like il fait chaud.
0: T'avais pas une petite idée en amenant ici?
2: Partout. And there's a lot of bank holidays, also in Denmark and en France aussi.
0: Mais non, mais il passe jamais
2: personne. And Dit on the chat is asking, ¿qué es un bank holiday? Muy buena pregunta, ¿verdad? Si bank holiday es un puente. Como cuando no vas a trabajar el lunes o el viernes. Entonces es un fin de semana extendido. Además hace mucho calor y la gente se está derritiendo. Pero qué buen timing, ¿no? Qué buen timing para derretirse.

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0: You are listening to ¿Cuándo será? Flute version por mi amigo Alex Figueira. Me encanta esta canción de Alex. Estoy muy orgullosa de Alex. It's nice that you are here with me. Hello everybody in the chat for the good vibes. It's time for un poquito de amor verdadero. Directo desde Panamá. These are los hermanos Duncan. Amor verdadero.
1: Me da pena preguntarte, tal vez te haga reír. Dulce sonrisa.

¡Ay, qué calor! Y por fin llegó el verano. This was a version of Summertime by Roy Richards. Summer.

Boa tarde, this were Danny Edino with Esa Cara No Tau Com Nada. Greetings to this Coco, que ya le dediqué una canción, la de Fe Show, and Alan, listening from the north of London, from North London, desde el norte de Londres, disfrutando el calor en el jardín con la gata y las ardillas. Sobre todo las ardillas, ¿verdad? Se la pasan súper. Welcome to Philip and also Laura and Jasper melting in Amsterdam. Listening to Club Coco while having a picnic. Oh, thanks for joining and smack a dick.

0: This is Viva Voz with Fugitivos do Azul. Para todos los amantes del color azul.
1: Baby man.
0: Y esta galo tampoco es para los niños.
1: 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No, take your hands off me.